0: entre todas las mujeres y bendito es el fruto de tu vientre, Jesús.
1: Santa María, Madre di Dio, prega per noi peccatori, adesso e nell'ora della nostra morte. 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
2: Dios te salve María, llena eres de gracia, el Señor es contigo, bendita tú eres entre todas las mujeres y bendito es el fruto de tu vientre Jesús.
1: Santa María, Madre di Dio, prega per noi peccatori, adesso e nell'ora della nostra morte. Amen.